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1: Porque esta es la voluntad de Dios, que haciendo bien, hagáis callar la ignorancia de los hombres insensatos. Primera de Pedro, capítulo 2, versículo 15.
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1: Más el Consolador, el Espíritu Santo, a quien el Padre enviará en mi nombre. Él os enseñará todas las cosas y os recordará todo lo que yo os he dicho. Juan 14, versículo 26.
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0: Sí, Señor Jesús.
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2: ¿No te he dicho que si crees, verás la gloria de Dios? Juan 11, versículo 40.
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1: No hay nada más alto que tú. ¿Cuántos saben?

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1: Entonces dará el Señor lluvia a tu sementera cuando siembres la tierra, y dará pan del fruto de la tierra. Isaías capítulo 30, versículo 23.
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1: Eres precioso, Señor. Nos acercamos por la gracia de Jesucristo.

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1: Jesús le dijo: Hoy ha venido la salvación a esta casa, porque el Hijo del Hombre vino a buscar y a salvar lo que se había perdido. Lucas capítulo 19, versículos 9 y 10.
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0: Adoramos, Señor. Quienes se quieren quedar con su presencia, quienes no quieren nada más que su presencia y que su amor. Quienes pueden decirle, Señor, yo quiero quedarme contigo todos los días de mi vida. Tú me haces feliz, tú me llenas de gozo, tú me llenas de paz. Aleluya.
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2: Más gracias sean dadas a Dios, que nos da la victoria por medio de nuestro Señor Jesucristo. Primera de Corintios, capítulo 15, versículo 57.
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0: aleluya, aleluya. Cuando llegó el día del Pentecostés, estaban todos juntos, unánimes, como estamos en este momento. Y de repente se escuchó en el cielo un viento recio que soplaba en la tierra,
1: el cual llenó toda la casa donde estaban sentados. Gloria a Dios. Yeah.

0: nuevas lenguas de fuego, conforme a lo que el Espíritu le daba que hablase. ¡Aleluya!
1: ¡Aleluya! Y en este momento, el mismo viento que sopló aquella vez, sopla en este momento acá. Mientras tú le adoras, Él se va a manifestar. Mientras tú le llames, Él se va a manifestar. Mientras Arrabasayaba, si le llamas, Él se manifiesta. Si le buscas, Él se manifiesta.

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1: Por lo demás, hermanos, orad por nosotros, para que la palabra del Señor corra y sea glorificada, así como lo fue entre vosotros. Segunda de Tesalonicenses, capítulo 3, versículo 1.
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3: Tú eres la razón de nuestra canción, Señor.

0: Recíbela, Señor. Recíbela, Señor.
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1: Y ahora permanecen la fe, la esperanza y el amor. Estos tres, pero el mayor de ellos es el amor. Primera de Corintios, capítulo 13, versículo 13.
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1: Para que se cumpliese lo dicho por el profeta Isaías, cuando dijo: Él mismo tomó nuestras enfermedades y llevó nuestras dolencias. Mateo 8, versículo 17.
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1: Por precio fuisteis comprados. No os hagáis esclavos de los hombres. Primera de Corintios, capítulo 7, versículo 23.
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1: Señor, te damos gracias porque tu diestra siempre nos ha sostenido con fuerza y con poder. Señor, te decimos que a ti sea la gloria y el imperio por todos los siglos de los siglos. Y todo el mundo dice amén. El apóstol Pedro escribe en el capítulo 5, verso 10.

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1: La mies es mucha, mas los obreros pocos. Rogad, pues, al Señor de la mies, que envíe obreros a su mies. Mateo 9, versículos 37 y 38.
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0: ¡El asilo! ¿Cuántos alaban a Dios?
1: El Señor es mi fortaleza y mi escudo. En Él confía mi corazón. 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

0: roca fuerte.
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2: Ayunamos, pues, y pedimos a nuestro Dios sobre esto, y Él nos fue propicio. Esdras, capítulo 8, versículo 23.
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como gigante, y como hombre de guerra despertará celo, gritará, voceará, se esforzará sobre sus enemigos.

¿Quién es ese rey de gloria?

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1: Porque de Él, y por Él, y para Él son todas las cosas. Romanos 11:36.
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1: Y ahora permanecen la fe, la esperanza y el amor. Estos tres, pero el mayor de ellos es el amor. Primera de Corintios, capítulo 13, versículo 13.
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los últimos días, dice Dios, derramaré de mi espíritu sobre todas las personas. Sus hijos e hijas profetizarán, sus jóvenes tendrán visiones y sus ancianos tendrán sueños. En esos días derramaré de mi espíritu aún sobre mis siervos, hombres y mujeres por igual, y profetizarán, y haré maravillas arriba en los cielos y señales abajo en la tierra, sangre, fuego y nubes de humo. Y esas palabras marcaron el comienzo de la iglesia.

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1: El que venciere heredará todas las cosas, y yo seré su Dios, y él será mi hijo. Apocalipsis 21, versículo 7.
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0: Señor, desde la profundidad de nuestro corazón te hemos cantado, porque creemos firmemente que tú eres el único que mereces la gloria, la honra y todo el honor.
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2: Ayunamos, pues, y pedimos a nuestro Dios sobre esto, y Él nos fue propicio. Esdras, capítulo 8, versículo 23.
1: El Señor es mi fortaleza y mi escudo. En Él confía mi corazón. 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
1: Humillaos delante del Señor, y Él os exaltará. Santiago 4, versículo 10.
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1: Porque el Señor es Espíritu, y donde está el Espíritu del Señor, allí hay libertad. Segunda de Corintios, capítulo 3, versículo 17.
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que tal vez en el intento puedes morir, pues la victoria es solo para los valientes. Así que hoy yo te invito a seguir.

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1: Un mandamiento nuevo os doy, que os améis unos a otros, como yo os he amado, que también os améis unos a otros. Juan, capítulo 13, versículo 34.
2: El Señor es mi fortaleza y mi escudo. En Él confía mi corazón. 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

Señor, marca tu remanente en medio de todas las naciones. Gente que no se va a inclinar ante las tentaciones del enemigo. Gente que no se va a inclinar ante las propuestas del sistema de este mundo. Gente de carne y hueso, pero que solo se inclina ante el Rey de Reyes, el Señor de Señores.

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1: Guardad derecho y haced justicia, porque cercana está mi salvación para venir y mi justicia para manifestarse. Isaías 56, versículo 1.
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0: Sí, Jesús, y te adoramos y admiramos tu gloria.
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este lugar para levantar un estandarte. Un estandarte de adoración, erguir una columna directa a la eternidad de Dios, diciendo la iglesia aún

0: dados a nuestro Padre Eterno, y con nuestra autoridad llevaremos junto con Cristo cautiva la cautividad sobre esta nación y las que nos sintonizan. Levanta sus manos conmigo. Diga: Señor, sé que aún no has terminado conmigo. Continúa tocándome esta noche.
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2: Tú guardarás en completa paz a aquel cuyo pensamiento en ti persevera, porque en ti ha confiado. Isaías 26, versículo 3.
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1: Por lo demás, hermanos, orad por nosotros, para que la palabra del Señor corra y sea glorificada, así como lo fue entre vosotros. Segunda de Tesalonicenses, capítulo 3, versículo 1.
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1: Te entrego mi ser, mi corazón es tuyo. Tómalo, Señor, en tus manos y acércalo a tu corazón hoy.

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1: He aquí, Dios es salvación mía, me aseguraré y no temeré. Isaías capítulo 12, versículo 2.
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Haz una oración ahí en tu lugar. Dile: Señor, yo quiero permanecer solo en ti. Que tu presencia nunca se aparte, Señor, de mí. Derrama tu Espíritu, Señor, sobre nosotros.

0: Sí, Señor Jesús. Solo en ti podemos confiar, Señor. Tú eres nuestro mejor amigo, Dios.
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2: ¿Cuánto ansiamos ese día, Señor? ¿Cuánto anhelamos ese precioso momento? Cuando ya no te veremos más, con los ojos de nuestro corazón solamente, sino te veremos con nuestros ojos físicos también. Y miraremos tu hermosura.

0: te amamos, Jesús. Cuánto te amamos, Cordero Santo. Precioso Dios.
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2: Hay camino que al hombre le parece derecho, pero su fin es camino de muerte. Proverbios 14, versículo 12.
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0: Te damos gloria,
1: Señor. 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
1: Bueno es el Señor a los que en Él esperan, al alma que le busca. Lamentaciones 3:25.
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3: ¡Aleluya! ¡Fuerte y grande es nuestro Dios!

0: Sí, señor.
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¿Cómo no decirte que te amo? Si cuando entra el sol por mi ventana, me saludas con tu amor otra mañana, con un beso sublime, cotidiano. ¿Cómo no decirte que te amo? Si el calor del hogar allá en la mesa, servido siempre está lo que aderezas, el alimento que viene de tus manos. ¿Cómo no decirte que

no decirte que te amo? Si tu misericordia es infinita, me perdonas, me guías y me mimas, y tu voz me conduce hasta tus atrios. ¿Cómo no decirte que te amo? Si soy la gracia que en mí tú depositas, vas moldeando mi vida como arcilla con tus manos divinas.

¿cómo no decirte que te amo? Ternura de ternuras, dulce padre, belleza de belleza incomparable, y por encima de todos, soberano. ¿Cómo no decirte que te amo? Tú eres el dueño total del alma mía. Has borrado de mi piel melancolías y me has devuelto el gozo cuando hay llanto. ¿Cómo no decirte que te amo? Tú eres digno de loor y de alabanza. Te adoramos con panderos y con danzas, con cánticos y gritos te aclamamos. Tú eres el rey de más alto linaje y solo a ti la gloria pertenece. Donde tú estás, Señor, todo florece, porque llevas tu amor como equipaje. Hoy soy feliz al decirte que te amo. Tú eres el centro de todos mis afectos. Hoy levanto mi voz y grito al viento. Definitivamente, Padre, yo te amo.

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1: Bienaventurados todos los que en Él confían. Salmos capítulo 2, versículo 12.
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0: Sí, Jesús, y te adoramos y admiramos tu gloria.
1: El Señor es mi fortaleza y mi escudo. En Él confía mi corazón. 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
2: La mies es mucha, mas los obreros pocos. Rogad, pues, al Señor de la mies, que envíe obreros a su mies. Mateo 9, versículos 37 y 38.
1: El Señor es mi fortaleza y mi escudo. En Él confía mi corazón. Sigue conectado a Colombia Gospel.

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1: Guardad derecho y haced justicia, porque cercana está mi salvación para venir y mi justicia para manifestarse. Isaías 56, versículo 1.
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que celebran. Oh, sí, Señor. Y confesamos, Señor, que todo pueblo y nación dirá esto.

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1: ¿No te he dicho que si crees, verás la gloria de Dios? Juan 11, versículo 40.
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1: Porque el Espíritu Santo os enseñará en la misma hora lo que debáis decir. Lucas 12, versículo 12.
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1: El Señor guarda a todos los que le aman. Salmos 145, versículo 20.
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levántate, Señor, y sean esparcidos todos tus enemigos.

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1: No os acordéis de las cosas pasadas, ni traigáis a memoria las cosas antiguas. Isaías 43, versículo 18.
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1: Y esta es la promesa que Él nos hizo, la vida eterna. Primera de Juan 2:25.
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tú eres el refugio de nuestro corazón. Tu palabra dice: aunque ande en valle de sombra de muerte, no temeré mal alguno, porque tú estás conmigo. Tu vara y tu cayado me infunden aliento. Tú preparas mesa delante de mí, en presencia de mis angustiadores, y unges mi cabeza con aceite. Yo te doy gracias, Señor, porque tu bálsamo de amor se derrama hoy. Tu bálsamo de amor me sana, me restaura, alivia el dolor. Sana el dolor del luto que había por la pérdida. Y tú traes, Señor,

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1: Espíritu Santo, tú estás aquí. Muévete con libertad en esta noche. Eres la persona más importante en mi vida, Espíritu Santo.

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1: Porque como el Padre levanta a los muertos y les da vida, así también el Hijo a los que quiere da vida. Juan 5, versículo 21.
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1: ¿Qué pues diremos a esto? Si Dios es por nosotros, ¿quién contra nosotros? Romanos, capítulo 8, versículo 31.
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1: Entonces los humildes crecerán en alegría en el Señor, y aún los más pobres de los hombres se gozarán en el Santo de Israel. Isaías 29, versículo 19.
2: 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En Él confía mi corazón. 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

El Señor es mi fortaleza y mi escudo. En Él confía mi corazón. 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

0: El Señor es mi fortaleza y mi escudo. En Él confía mi corazón. 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
1: Porque el Espíritu Santo os enseñará en la misma hora lo que debáis decir. Lucas 12, versículo 12.
0: El Señor es mi fortaleza y mi escudo. En Él confía mi corazón. 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
1: De cierto, de cierto os digo, el que en mí cree, las obras que yo hago, él las hará también, y aún mayores hará, porque yo voy al Padre. Juan 14, versículo 12.
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1: ¿Por qué no vienes delante de Él? A adorarle, a contemplar su hermosura. El Salmo 45 dice acerca de Jesús: eres el más hermoso de los hijos de los hombres. La gracia se derramó sobre tus labios. Contempla su hermosura y adórale.

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1: Pedid y se os dará, buscad y hallaréis, llamad y se os abrirá. Mateo 7, versículo 7.
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3: Hay una fuente en vosotros, Señor, que salta para vida eterna. Hay una fuente, Dios, que sale de nuestro espíritu, que no se puede detener, Señor. Hay una fuente de alabanza, una fuente llena de adoración, que fluye de nosotros, que fluye como un río.

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1: A cualquiera, pues, que me confiese delante de los hombres, yo también le confesaré delante de mi Padre que está en los cielos. Mateo capítulo 10, versículo 32.
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0: El Señor es mi fortaleza y mi escudo. En Él confía mi corazón. 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
1: Porque de la manera que abundan en nosotros las aflicciones de Cristo, así abunda también por el mismo Cristo nuestra consolación. 2 Corintios 1:5.
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Les aseguro que si tienen fe, tan pequeña como un grano de mostaza, podrán decirle a esta montaña: trasládate de aquí para allá, y se trasladará. Para ustedes, nada será imposible.

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1: Y sabemos que los que aman a Dios, todas las cosas les ayudan a bien. Romanos capítulo 8, versículo 28.
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1: Oh, sí, Señor. Hemos venido

mayor deleite es tributarte a ti toda la gloria y estar en tu presencia. Eso es lo mejor para nosotros. Vamos a cantar al Señor.

0: Y Señor, anhelamos permanecer en tu presencia.
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2: Escudriñad las Escrituras, porque a vosotros os parece que en ellas tenéis la vida eterna, y ellas son las que dan testimonio de mí. Juan 5:39.
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1: ¿Cuánto más vuestro Padre Celestial dará el Espíritu Santo a los que se lo pidan? Lucas 11, versículo 13.
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3: Cierra tus ojos, por favor.

0: Grazie Signore. Grazie Signore.
1: El Señor es mi fortaleza y mi escudo. En Él confía mi corazón. 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

0: El Señor es mi fortaleza y mi escudo. En Él confía mi corazón. 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
1: ¿Está alguno entre vosotros afligido? Haga oración. ¿Está alguno alegre? Cante alabanzas. Santiago capítulo 5, versículo 13.
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distracción. Te vas fuera, espíritu de distracción. El Cordero ha pagado un precio muy alto por esta noche. Con sangre ha ungido este lugar y no vas a robar la atención de los hijos de Dios.

Diga conmigo, lo recibo y lo atesoro. Estoy firme en la promesa de Dios. Dele un aplauso al Señor. ¿Cuántos bendicen a Dios por la vida de Marcos Brunet?

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1: Le respondió Simón Pedro: Señor, ¿a quién iremos? Tú tienes palabras de vida eterna. Juan 6, versículo 68.
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0: Aleluya. Sí, Señor. Todo nuestro amor es para ti, Padre. Te exaltamos, Señor.
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2: Te adoramos, Padre. Y Señor, queremos morar en tu presencia. Queremos morar, Señor, junto a ti. Por eso con nuestra alabanza, con nuestra adoración, Señor, edificamos una habitación para ti. Porque tú habitas en medio de la alabanza de tu pueblo, Señor. Oh, Señor, fluye, fluye con tu Espíritu, Señor, en medio nuestro. Que tu presencia, Señor, traiga sanidad. Tu presencia traiga gozo. Oh, sí, Señor. Cantemos al Señor. Señor, yo quiero construir una habitación.

0: El Señor es mi fortaleza y mi escudo. En Él confía mi corazón. 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
1: Entonces dará el Señor lluvia a tu sementera cuando siembres la tierra, y dará pan del fruto de la tierra. Isaías capítulo 30, versículo 23.
0: El Señor es mi fortaleza y mi escudo. En Él confía mi corazón. 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

0: Levanta tu voz y díselo en tus propias palabras de nuevo, Señor, hermoso. Hermoso sin igual. Levantamos nuestra voz como testimonio a las naciones de tu hermosura, de tu grandeza. Digno, Señor, precioso Rey, precioso Rey.
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1: Seguid la paz con todos y la santidad, sin la cual nadie verá al Señor. Hebreos 12, versículo 14.
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3: Cantar.

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1: Hay camino que al hombre le parece derecho, pero su fin es camino de muerte. Proverbios 14, versículo 12.
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1: Vosotros sois la luz del mundo. Mateo 5, versículo 14.
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1: Buscad lo bueno y no lo malo para que viváis. Amós, capítulo 5, versículo 14.
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1: Yo soy el Alfa y la Omega, principio y fin, dice el Señor, el que es y que era y que ha de venir, el Todopoderoso. Apocalipsis 1:8.
2: El Señor es mi fortaleza y mi escudo. En Él confía mi corazón. 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

para el que cree, todo es posible. Y si le crees a Dios, hoy es el día de tu milagro. Repite conmigo: yo le creo a Dios.

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1: Escudriñad las Escrituras, porque a vosotros os parece que en ellas tenéis la vida eterna, y ellas son las que dan testimonio de mí. Juan 5:39.
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llegaste a mí, oh Padre bueno. Me diste la conciencia de las alas y del buen camino. Me has dado la opción de la excelencia. Habito en tus moradas de ternura y he conocido de tus manos la belleza. Hay gratitud en mí, Creador amado, desde lo más hondo, Señor de mis afectos. A partir de ti todo es posible y quiero inventar cada segundo un buen pretexto para decirte que te quiero, que tú eres Dios y que mi anhelo es adorarte sin reservas. Padre bueno, arquitecto precioso de mi gozo eterno.

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1: Al que no conoció pecado, por nosotros lo hizo pecado, para que nosotros fuésemos hechos justicia de Dios en él. Segunda de Corintios, capítulo 5, versículo 21.
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1: Porque el Señor es Espíritu, y donde está el Espíritu del Señor, allí hay libertad. Segunda de Corintios, capítulo 3, versículo 17.
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3: ¡Sí, Señor! Te adoramos, Dios.

El Señor es mi fortaleza y mi escudo. En Él confía mi corazón. 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
1: Humillaos delante del Señor, y Él os exaltará. Santiago 4, versículo 10.
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1: Señor, venimos delante de tu presencia y nos postramos delante de ti, Señor, y te exaltamos con nuestra alabanza.

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1: Y sabemos que los que aman a Dios, todas las cosas les ayudan a bien. Romanos capítulo 8, versículo 28.
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Así como dijo Moisés en Éxodo 33, del verso 2 en adelante. Padre, tú me dices que saque este pueblo, que guíe este pueblo, pero no me has mostrado, no me has declarado a quién enviarás conmigo. También dices que he hallado gracia delante de tus ojos.

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1: Como Rey, llena nuestras vidas de ti, Señor.

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1: ¿No sabéis que la amistad del mundo es enemistad contra Dios? Santiago 4, versículo 4.
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0: ¿Cuántos alaban a Dios?
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1: El Dios de paz aplastará en breve a Satanás bajo vuestros pies. La gracia de nuestro Señor Jesucristo sea con vosotros. Romanos 16, versículo 20.
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0: El Señor es mi fortaleza y mi escudo. En Él confía mi corazón. Sigue conectado a Colombia Gospel.
1: Vosotros sois la luz del mundo. Mateo 5, versículo 14.
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3: Te quiero invitar a que alces esas manos en confianza delante de Él. Le digas: Señor, por lo que tú has hecho, es que levanto mis manos ante ti.

0: Gracias, Jesús. Gracias por tu amor por nosotros, Señor. Te adoramos, Señor.
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0: El Señor es mi fortaleza y mi escudo. En Él confía mi corazón. 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
1: El justo, por su fe, vivirá. Habacuc 2, versículo 4.
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1: Bienaventurados todos los que en Él confían. Salmos capítulo 2, versículo 12.
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1: El Dios de paz aplastará en breve a Satanás bajo vuestros pies. La gracia de nuestro Señor Jesucristo sea con vosotros. Romanos 16, versículo 20.
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1: Como el ciervo brama por las aguas, Señor, así anhelamos tu presencia, Padre.

0: en tu presencia, disfrutando de tu amor, Señor. Tu amor que es como un río.
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2: Bienaventurado todo aquel que teme al Señor, que anda en sus caminos. Salmos 128, versículo 1.
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1: Entonces los humildes crecerán en alegría en el Señor, y aún los más pobres de los hombres se gozarán en el Santo de Israel. Isaías 29, versículo 19.
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2: ¡Aleluya! ¡Oh, Señor!

del río estaba el árbol de la vida, y las hojas del árbol eran para la sanidad de las naciones. El río de

0: Ahora vamos a escuchar las siguientes declaraciones de parte del hermano Pablo, Alberto Motesi, Luis Palao y Víctor Richard.
1: Está en nosotros el no perder nunca nuestra fe.
2: Declaramos que este es el día grande de nuestra bendición y de nuestra oportunidad, y queremos vivirlo para tu gloria. En medio de la tragedia, de la preocupación, de las tensiones,
3: en tus manos, Señor, encomendamos estas naciones y nuestro mundo, sobre todo nuestros hijos y nietos, que ellos todos te conozcan y que vivan para tu gloria.
1: Que prediquemos el hecho de que en ti y solamente en ti hay libertad, Señor, y que no es esta vida lo único que existe para nosotros, sino hay eternidad.
4: Confiamos en tu palabra que dice que si confesamos nuestros pecados, tú eres fiel y justo para perdonar nuestros pecados

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1: Pero por la gracia de Dios, soy lo que soy. Primera de Corintios 15, versículo 10.
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0: Señor. Te bendecimos, oh Rey.
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2: Tened también vosotros paciencia, y afirmad vuestros corazones, porque la venida del Señor se acerca. Santiago capítulo 5, versículo 8.
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0: Quiero invitarte a cerrar tus ojos. Él es nuestro refugio en la tribulación, y Él es el refugio y el descanso para todo aquel que vaga, que camina sin Él. Y si tú estás aquí en esta noche y te sientes lejos, te sientes cansado, te sientes afligido, Él ha preparado un lugar precioso para ti, un lugar de esperanza, un lugar de bendición. Y Él quiere darte refugio en esta noche, refugio en su presencia, en sus caminos.
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2: El Señor es bueno, fortaleza en el día de la angustia, y conoce a los que en Él confían. Nahum 1, versículo 7.
3: El Señor es mi fortaleza y mi escudo. En Él confía mi corazón. Sigue conectado a Colombia Gospel.

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1: En esta noche hemos venido hambrientos de ti. Ven y llena esta casa con tu presencia. Ven, llena, Señor, nuestra vida con tu presencia.

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1: ¿Cuánto más vuestro Padre Celestial dará el Espíritu Santo a los que se lo pidan? Lucas 11, versículo 13.
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nuestro Padre eterno, y con nuestra autoridad llevaremos junto con Cristo cautiva la cautividad sobre esta nación.

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1: Al que no conoció pecado, por nosotros lo hizo pecado, para que nosotros fuésemos hechos justicia de Dios en él. Segunda de Corintios, capítulo 5, versículo 21.
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1: Entonces dará el Señor lluvia a tu sementera, cuando siembres la tierra, y dará pan del fruto de la tierra. Isaías capítulo 30, versículo 23.
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1: No me elegisteis vosotros a mí, sino que yo os elegí a vosotros, y os he puesto para que vayáis y llevéis fruto, y vuestro fruto permanezca. Juan 15, versículo 16.
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0: Padre, en tus manos encomiendo mi espíritu.
1: Realmente fue impresionante oír sus últimas palabras en la cruz. Siempre que este hombre hablaba, sucedían cosas extrañas, pues yo vi mucha gente que fue sanada por él, aunque a nosotros los soldados romanos nos prohibían hablar de estas cosas. Yo estuve parado junto a esa cruz y la verdad no quería estar ahí, porque cuando volteaba para ver a Jesús, su mirada me hacía sentir y pensar que yo debería estar en su lugar. Él no me veía con odio, sino que, a pesar del gran sufrimiento que padecía y de su expresión de agonía, Él me miraba con amor. Y aún no alcanzo a entender por qué Él decía palabras como: Padre, perdónalos porque no saben lo que hacen. En mi interior yo le decía: vamos, si eres el Hijo de Dios, ¿por qué no bajas de esa cruz? Porque si dicen que no has conocido pecado, mueres por los pecadores y los presentas justos ante tu Padre, cuando creo que el único justo eres tú. De pronto me di cuenta que mi cuerpo comenzó a temblar, porque parecía que Él escuchaba mis pensamientos, y mientras por su cuerpo desfigurado corría la sangre, Él me decía con su mirada: si no bajo de esta cruz, es por amor a ti.

0: Yo no sabía qué hacer. Unos se burlaban de él, otros a lo lejos lloraban porque nunca lo volverían a ver. Aunque supuestamente él dijo que al tercer día iba a resucitar. Y bueno, por esa razón me ordenaron cuidar esta tumba. Sinceramente yo quisiera irme de este lugar. No sé por qué, pero me siento un poco temeroso. Además, yo no creo que este hombre salga de la tumba, y mucho menos creo que pueda mover esta piedra tan pesada. Claro que no. Esto no sucederá, pues le vimos morir. Es más, le enterramos la lanza en su costado y sus piernas ni quebrarlas fue necesario. Él estaba muerto. Ahora, que yo recuerde, todos los reyes, emperadores y profetas...
1: Jesús, hijo mío, por cuanto no te aferraste al ser igual a mí y renunciaste a todo lo que era tuyo, tomando forma de siervo y condición de hombre, haciéndote obediente hasta la muerte, yo te levanto con el poder del Espíritu Santo, venciendo a la muerte, y te doy el más alto honor.

0: pues, ya está amaneciendo. Y como era de suponerse, aquí no sucedió nada. Sin duda que este hombre era un profeta más. Pero, ¿qué está pasando? ¡No puede ser! ¡La piedra se está moviendo! ¡Oh, no! ¡No lo puedo creer! ¡Jesús ha resucitado! ¡Él vive!
1: Yo soy la resurrección y la vida. El que cree en mí, aunque esté muerto,

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1: Vosotros sois la sal de la tierra, pero si la sal se desvaneciere, ¿con qué será salada? Mateo 5, versículo 13.
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1: Y Jesús le dijo, yo iré y le sanaré. Mateo capítulo 8, versículo 7.
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1: Y si morimos con Cristo, creemos que también viviremos con Él. Romanos capítulo 6, versículo 8.
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1: Guardad derecho y haced justicia, porque cercana está mi salvación para venir y mi justicia para manifestarse. Isaías 56, versículo 1.
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0: Jesus.
1: El Señor es mi fortaleza y mi escudo. En Él confía mi corazón. 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

se celebran. Oh, sí, Señor. Y confesamos, Señor, que todo pueblo y nación dirá esto.

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1: Os rogamos, hermanos, que reconozcáis a los que trabajan entre vosotros y os presiden en el Señor y os amonestan. Primera de Tesalonicenses, capítulo 5, versículo 12.
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1: ¿Está alguno entre vosotros afligido? Haga oración. ¿Está alguno alegre? Cante alabanzas. Santiago capítulo 5, versículo 13.
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0: ¿Cuántos son libres para saltar? ¿Cuántos son libres para levantar sus manos? Puedes dar un grito de júbilo. Y si eres libre, di conmigo.
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1: ¿Está alguno entre vosotros afligido? Haga oración. ¿Está alguno alegre? Cante alabanzas. Santiago capítulo 5, versículo 13.
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1: Declaramos que tú reinas.

0: ¡Fuerte el aplauso! ¡Aleluya! ¡Gloria a Dios!
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2: No me elegisteis vosotros a mí, sino que yo os elegí a vosotros, y os he puesto para que vayáis y llevéis fruto, y vuestro fruto permanezca. Juan 15, versículo 16.
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0: Rey, te adoramos, Señor. Oh, Señor.
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1: Y Jesús le dijo: Yo iré y le sanaré. Mateo, capítulo 8, versículo 7.
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3: Y aunque no podamos verlo, sabemos que está sobrando.

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1: Y Jesús le dijo: Yo iré y le sanaré. Mateo capítulo 8, versículo 7.
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3: Él murió y resucitó al tercer día, ahora vive. Aleluya. Yo no sé si ustedes recuerdan esa melodía. Mi nuevo amor. Mi nuevo amor. Tu amor, Jesús.

0: El Señor es mi fortaleza y mi escudo. En Él confía mi corazón. 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
1: Buscad lo bueno y no lo malo para que viváis. Amós, capítulo 5, versículo 14.
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3: Pónganse de pie.

0: Tú eres mi tesoro, Jesús. Tú eres mi tesoro.
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2: Porque siendo tú un Dios perfecto, te fijaste en hombres imperfectos como nosotros. Gracias por tu misericordia, Señor. Anhelo conocerte.

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1: Volveré mi mano contra ti, y limpiaré hasta lo más puro de tus escorias, y quitaré toda tu impureza. Isaías capítulo 1, versículo 25.
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noche, padeciendo de una dolencia, padeciendo de una enfermedad, yo te invito a que te levantes en fe en el nombre de Jesús y declares que el Señor está en este lugar y Él está aquí para destruir toda obra del diablo. ¡Aleluya!

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1: Porque con el corazón se cree para justicia, pero con la boca se confiesa para salvación. Romanos 10, versículo 10.
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1: Y Jesús le dijo: Yo iré y le sanaré. Mateo capítulo 8, versículo 7.
2: El Señor es mi fortaleza y mi escudo. En Él confía mi corazón. 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
1: No os acordéis de las cosas pasadas, ni traigáis a memoria las cosas antiguas. Isaías 43, versículo 18.
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1: ¿Por qué estáis así amedrentados? ¿Cómo no tenéis fe? Marcos 4, versículo 40.
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0: Señor, tú eres el Rey de Reyes, Señor de Señores. El deseo de nuestro corazón es conocerte, Señor.
1: El Señor es mi fortaleza y mi escudo. En Él confía mi corazón. Sigue conectado a Colombia Gospel.

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1: ¿Qué pues diremos a esto? Si Dios es por nosotros, ¿quién contra nosotros? Romanos, capítulo 8, versículo 31.
2: 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En Él confía mi corazón. 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
1: El Señor vuestro Dios es clemente y misericordioso, y no apartará de vosotros su rostro, si vosotros os volviereis a Él. Segundo libro de Crónicas, capítulo 30, versículo 9.
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0: El Señor es mi fortaleza y mi escudo. En Él confía mi corazón. Sigue conectado a Colombia Gospel.
1: ¿No sabéis que la amistad del mundo es enemistad contra Dios? Santiago 4, versículo 4.
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0: El Señor es mi fortaleza y mi escudo. En Él confía mi corazón. Sigue conectado a Colombia Gospel.
1: El que venciere heredará todas las cosas, y yo seré su Dios, y él será mi hijo. Apocalipsis 21, versículo 7.
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1: Porque misericordia quiero, y no sacrificio, y conocimiento de Dios más que holocaustos. Oseas, capítulo 6, versículo 6.
2: 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En Él confía mi corazón. Sigue conectado a Colombia Gospel.

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1: Yo y mi casa serviremos al Señor. Josué 24:15.
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3: Levanta tus manos al cielo.

0: Oh, sí, señor.
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0: al que está sentado,
1: al que está sentado
0: en el trono,
1: en el trono,
0: al Cordero.

0: Vamos a escuchar las voces. Que se oigan sus voces.
1: Poderoso Dios,
0: mi alma clama.

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1: Entonces, respondiendo Jesús, les dijo: erráis, ignorando las Escrituras. Mateo 22, versículo 29.
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3: Hoy, Señor, levantamos nuestras manos. Levantamos nuestros brazos, Señor, y volamos como águilas en el fluir de tu Espíritu Santo, Señor. Fluye, Jesús. Sopla tu viento en este lugar.

0: El Señor en este momento está frente a ti. Y ahora quiero que le mires a los ojos allí.
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0: El Señor es mi fortaleza y mi escudo. En Él confía mi corazón. Sigue conectado a Colombia Gospel.
1: El Señor guarda a todos los que le aman. Salmos 145, versículo 20.
0: El Señor es mi fortaleza y mi escudo. En Él confía mi corazón. Sigue conectado a Colombia Gospel.

Señor, después de haberte alabado, queremos entrar a tu lugar santísimo. Queremos contemplar tu rostro, Señor, habitar en tu presencia. Purifícanos, Señor. Límpianos.

0: El Señor es mi fortaleza y mi escudo. En Él confía mi corazón. Sigue conectado a Colombia Gospel.
1: No os acordéis de las cosas pasadas, ni traigáis a memoria las cosas antiguas. Isaías 43, versículo 18.
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1: Yo soy el Alfa y la Omega, principio y fin, dice el Señor, el que es y que era y que ha de venir, el Todopoderoso. Apocalipsis 1:8.
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1: Levanta tus manos al Rey.

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1: Bienaventurados todos los que en Él confían. Salmos capítulo 2, versículo 12.
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1: Rey de reyes y Señor, aleluya. La palabra de Dios dice en el Salmo 112, versos 2 y 3. Grandes son las obras de Jehová. Siempre.

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1: Mas el Consolador, el Espíritu Santo, a quien el Padre enviará en mi nombre, Él os enseñará todas las cosas y os recordará todo lo que yo os he dicho. Juan 14, versículo 26.
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0: Quiero invitarte a cerrar tus ojos. Él es nuestro refugio en la tribulación, y Él es el refugio y el descanso para todo aquel que vaga, que camina sin Él. Y si tú estás aquí en esta noche y te sientes lejos, te sientes cansado, te sientes afligido, Él ha preparado un lugar precioso para ti, un lugar de esperanza, un lugar de bendición. Y Él quiere darte refugio en esta noche, refugio en su presencia, en sus caminos.
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2: El Señor guarda a todos los que le aman. Salmos 145, versículo 20.
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tú eres el refugio de nuestro corazón. Tu palabra dice: aunque ande en valle de sombra de muerte, no temeré mal alguno, porque tú estás conmigo. Tu vara y tu callado me infunden aliento. Tú preparas mesa delante de mí, en presencia de mis angustiadores, y unges mi cabeza con aceite. Yo te doy gracias, Señor, porque tu bálsamo de amor se derrama hoy. Tu bálsamo de amor me sana, me restaura, alivia el dolor. Sana el dolor del luto que había por la pérdida. Y tú traes, Señor.

0: El Señor es mi fortaleza y mi escudo. En Él confía mi corazón. Sigue conectado a Colombia Gospel.
1: ¡Grito de júbilo! ¡Vamos con los pies y vamos! ¡Muévame los pies, muévame los pies!

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1: Ayunamos, pues, y pedimos a nuestro Dios sobre esto, y Él nos fue propicio. Esdras, capítulo 8, versículo 23.
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0: El Señor es mi fortaleza y mi escudo. En Él confía mi corazón. Sigue conectado a Colombia Gospel.
1: Por precio fuisteis comprados. No os hagáis esclavos de los hombres. Primera de Corintios, capítulo 7, versículo 23.
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1: Él es tu puerta, Él es tu salida. Todo aquel que necesita que Jesús sea su puerta, levanta tus manos al cielo. Dile, Señor, ayúdame, Jesús.

0: Te amamos, Señor. Sé nuestra puerta, sé nuestra salida.
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2: No me elegisteis vosotros a mí, sino que yo os elegí a vosotros, y os he puesto para que vayáis y llevéis fruto, y vuestro fruto permanezca. Juan 15, versículo 16.
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1: Porque esta es la voluntad de Dios, que haciendo bien, hagáis callar la ignorancia de los hombres insensatos. Primera de Pedro, capítulo 2, versículo 15.
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0: al que está sentado,
1: al que está sentado
0: en el trono,
1: en el trono,
0: al Cordero.

Vamos a escuchar las voces. Que se oigan sus voces. Poderoso Dios, mi alma clama.

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1: Hebreos capítulo 11, versículo 1. Es, pues, la fe, la certeza de lo que se espera, la convicción de lo que no se ve.
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0: Jesús. Oh, gloria a Dios.
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2: Más gracias sean dadas a Dios, que nos da la victoria por medio de nuestro Señor Jesucristo. Primera de Corintios, capítulo 15, versículo 57.
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1: Aclamad al Señor, porque Él es bueno, porque su misericordia es eterna. Primer libro de Crónicas, capítulo 16, versículo 34.
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1: Señor, en esta noche te pedimos una lluvia, Jesús. Una lluvia de bendición en nuestras vidas. Toca cada corazón, Jesús.

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1: El Señor es mi fortaleza y escudo. En Él confió mi corazón y fui ayudado. Salmos 28, versículo 7.
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1: En ti confío, Señor. En ti confía mi corazón, Señor. Todo mi ser, Señor. Gracias, Señor, que en esta noche, a pesar de los problemas y circunstancias,

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1: Haré descender la lluvia en su tiempo. Lluvias de bendición serán. Ezequiel 34, versículo 26.
0: El Señor es mi fortaleza y mi escudo. En Él confía mi corazón. Sigue conectado a Colombia Gospel.

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1: Hay una fuente en nosotros, Señor, que salta para la vida eterna. Hay una fuente, Dios, que sale de nuestro espíritu, que no se puede detener, Señor. Hay una fuente de alabanza, una fuente llena de adoración, que fluye de nosotros, que fluye como un río.

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1: Sabiduría ante todo. Adquiere sabiduría. Y sobre todas tus posesiones, adquiere inteligencia. Proverbios capítulo 4, versículo 7.
2: El Señor es mi fortaleza y mi escudo. En Él confía mi corazón. Sigue conectado a Colombia Gospel.

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1: Decláralo esta noche así.

0: ¡Dáselo fuerte! Alza esos brazos conmigo y decláralo esta noche. Te lo quiero recordar. No estamos cantándole a un filósofo. No le estamos cantando a un pensador. Estamos cantando a ese que creemos que se levantó de entre los muertos y vive en nosotros. Él es el Señor. Él es el Señor.
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2: Hay camino que al hombre le parece derecho, pero su fin es camino de muerte. Proverbios 14, versículo 12.
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1: Y todo lo que pidiereis al Padre en mi nombre, lo haré, para que el Padre sea glorificado en el Hijo. Juan 14, versículo 13.
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1: Bienaventurado es el hombre a quien Dios castiga. Por tanto, no menosprecies la corrección del Todopoderoso. Job, capítulo 5, versículo 17.
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1: Y esta es la confianza que tenemos en Él, que si pedimos alguna cosa conforme a su voluntad, Él nos oye. Primera de Juan 5, versículo 14.
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3: Levanta las manos al cielo conmigo y repite: Señor, levanto mis manos, aunque no tenga fuerzas, aunque tenga mis problemas. Confiésalo con tus labios. Todo el mundo cantando conmigo.